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martes 18 de agosto. Bienvenidos a Una y Mil Canciones. Arrancamos con Tan Enamorados, año 1990. Qué bueno esto, Ricardo Montaner. Y ya nos fuimos a los 90 desde el arranque. Somos Una y Mil Canciones. Si no nos conoces, es un programa que disfruta. Y, por supuesto, nuestra propuesta, nuestra carta de presentación es esto que estás escuchando. Baladas pop en español de otras épocas y esos lindos recuerdos que queremos volver a escuchar. Pero también tenemos temas bien arriba, como este que se viene de Marcela Morelo y Baiano, Para Toda la Vida, año 2007. Nos presentamos, Nacho en controles. ¿Cómo estás, Nachito? Buen martes. Pablo Sturzenegger en la producción. Mi nombre es Ana Córdoba y así arrancamos este 18 de agosto. ¿Te sumás? Dale, bienvenidos a Una y Mil Canciones.

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2: Balada pop que mezcla humor y romanticismo con referencias a la tecnología. Escuchaste, ¿no? La letra, maldito chat GPT. El tema juega con la idea de que, como las herramientas digitales se cruzan con las emociones humanas, convirtiéndose en una metáfora fresca y actual del amor en tiempos modernos. Camilo, lo dejamos atrás. Arranque de martes, estás en 1000 canciones y nos vamos al 99 para escuchar al gran Gustavo Cerati con Puente.

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1: La oreja de Van Gogh haciendo En mi lado del sofá, año 2007, para estos grandes españoles que nos han dado tantos temas lindos y que acá volvemos a recordar.

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1: Ricardo Arjona, el guatemalteco que no para de dar shows donde se presenta, que le va muy bien, por supuesto, una energía impresionante. Olvidarte, año 2013, ahí lo teníamos. Lo despedimos porque se viene Marc Anthony y él nos trae este Dímelo.

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1: Parte de una trilogía conceptual sobre un amor fugaz. La canción combina sensibilidad pop con arreglos acústicos, como escuchaste, y esa parte íntima, esa interpretación que refuerza, por supuesto, la narrativa de vínculos intensos, pero pasajeros. Tatuaje. Natalie Pérez y Francisco Charco nos traían esta canción. Se viene ahora Beto Cuevas. Sí, el chileno con Respira, disfrútalo.

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1: Ricky Martin nos trae del disco A Quien Quiere Escuchar, este adiós. Quédate, somos 1.000 canciones y hay mucho más.

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2: Banda mexicana formada en Guadalajara en 1986. Considerada una de las más influyentes del rock latino. Con discos como Dónde jugarán los niños, Sueños líquidos, lograron reconocimiento internacional y múltiples premios Grammy y Latin Grammy. Su estilo fusiona rock, pop y ritmos latinos con letras que abordan amor, crítica social y espiritualidad. Te solté la rienda, este unplugged a cargo de Los Maná queda atrás. Porque se viene otro, claro que sí, un MTV Unplugged. Seguimos con los trabajos desenchufados, acústicos, y él es Diego Torres, mostrando todo lo que tiene su materia prima en este acústico para No lo soñé.

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1: No pasa nada, decía Ana Paula. Y sí, por acá siguen pasando cosas. Hay muchas emociones cada vez que recordamos lindos temas de otras épocas. Por ejemplo, este del 2017, que es una emotiva versión en dueto que forma parte del álbum tributo Todos Somos Más, dedicado a Marco Antonio Solís. El tema combina pop característico con, bueno, la voz de David Bisbal, con el estilo tropical y romántico de Juan Luis Guerra. Escúchalos, si no te hubiera sido David Bisbal y Juan Luis Guerra juntos.

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1: ¿Cómo venimos? ¿Te viene gustando el playlist de hoy, de este martes? Bueno, llega Abel Pintos con Creo en Ti.

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1: Coti, Francisco Charco se suman a este martes de una y mil canciones y los escuchamos con Últimamente.

Tema incluido en La Pipa de la Paz, tercer disco de Aterciopelados, con una mezcla de rock alternativo y sonidos tradicionales colombianos. Un tema que se convirtió en uno de los cortes más emblemáticos de esta banda. Bueno, acá teníamos este Baracuna Tana, por ellos, Aterciopelados. Se viene Luciano Pereira, se viene Silvestre Dangond haciendo Se Te Olvida.

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Soledad y yo, qué hitazo, año 2004, y Ale Sanz con nosotros también presente. Nos vamos a Italia, pero ¿saben qué? Una argentina logró también cantar con Eros Ramazzotti. Y es Lali, nuestra gran Lali Espósito, sí, ellos juntos hacen fuego.

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estribillo se iba Thalía y llega este cantante y compositor argentino, nacido como Santiago Moreno Charpentier. En 1981 nació, fundó Tambiónica, lideró Tambiónica, lidera Tambiónica. Y tras la disolución de la banda inició su carrera solista con discos como El Otro, exploró un sonido más personal y urbano, y su vida artística estuvo, bueno, atravesada por momentos de éxito masivo y también por episodios de lucha personal que le dio un carácter intenso y auténtico a su obra. Lo escuchamos, Chano, con Los Graduados, cerquita del final.

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1: Y nos estamos yendo de este Uni Mil Canciones de hoy, martes 18 de agosto, a Inda y Vic Mirallas, el día después. ¿Llega el final con Carlos Baute? Ok, Nacho me dice que nos vamos, entonces con este tema, hasta mañana. Pablo Sturzenegger en la producción, mi nombre es Ana Córdoba, nos despedimos con ¿Quién te quiere como yo? Gracias por escucharnos una vez más.

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Muy pero muy buenas a todos, ¿qué tal? Bienvenidos a Rock de las Pampas. Comenzamos este martes 18 de agosto del 2026 con Montón de Nada, un timón clásico de Memphis La Blusera para meterle mucha onda y mucho clásico a este día. Bueno, no los quiero interrumpir mucho, sí presentar al equipo, Valentín Cuño, que les está hablando. Estoy acompañado, como siempre, por Marcos, que está en la operación, y por Paul Sturzenegger, que es la coordinación general, la cabeza de este equipo. Y bueno, ahora vamos a seguir con La Tembolas, tema de la Bersuit Vergarabat. Acuérdense que estamos por 2 horas en este día, como de lunes a viernes, así que bienvenidos y a disfrutar de mucho rock.

Formados en Don Torcuato en 1999, los hermanos Patricio, Gastón y Guido Sardelli consolidaron a Airbag como una de las bandas más potentes del rock argentino contemporáneo. Con influencias que van del hard rock al pop alternativo, lograron instalarse en grandes escenarios y festivales internacionales, destacándose por su virtuosismo instrumental y la energía de sus presentaciones en vivo. Y lo que escuchábamos acá era uno de esos temones inolvidables. Por Mil Noches es el nombre de la canción de Airbag que sonaba. Y ahora pasaremos a un clásico del 83 de Celeste Carballo. Así va sonando Ahora Me Quedo Más Tranquila.

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4: Continuando con esta selección de canciones de este día martes, ya vamos transitando el 18 de agosto, ya pasamos la mitad de mes, impresionante. Y ahora vamos con El Baiano junto a Cucho Parisi haciendo La Despedida.

Y así finalizaba la radio La Vaca Atada, tema del 2009 de La Portuaria. Y bueno, quédate porque ahora continuaremos con una canción lanzada el año pasado por El Purre. Lo que suena se llama Vestite de Fiesta.

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1: Aleluya al Sol es el primer corte del álbum Ciudad Liberada del año 2017. Con un sonido cargado de esperanza y un mensaje de lucha y alegría, el tema se convirtió en un himno contemporáneo dentro de la obra de Fito Páez. El disco, editado por Sony Music, reafirmó su vigencia creativa con 18 canciones que recorren distintos climas y emociones. Y bueno, así se iba despidiendo Fito Páez con Aleluya al Sol. Igual quédate, no te vayas, porque llega Laberizo haciendo Legui.

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1: Continuando colocando muchas más canciones en este día, de mucho rock en Rock de las Pampas, ahora te vamos a traer esta unión que se dio en el 2020 entre Chucky de Ípola junto a Las Pastillas del Abuelo haciendo Dame Algo.

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4: Bueno amigos, no quiero interrumpirlos, vamos a seguir escuchando música porque ahora llega este clásico del 88, Patricio Rey y sus Redonditos de Ricota hacen Aquella Solitaria Vaca Cubana.

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1: Bajo tu piel es un corte que refleja el estilo crudo y directo de la banda liderada por Javier Calamaro y Daniel Gitano Herrera. Con influencias de hard rock y blues, el grupo se convirtió en una referencia de la escena argentina de los 90. Y el grupo, nos referimos por los guarros, que es lo que sonaba. Y ahora nos vamos al año 2014, en donde el grupo Cuentos Borgianos lanzó Esto es Amor, y así suena.

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1: Una de las últimas canciones lanzada por Los Piojos, Paciencia, es lo que escuchabas recién acá en la radio. Y ahora vamos a continuar con el segundo corte del disco El Camino del Fuego, del año 2002 de Rata Blanca, que con la impronta de Walter Giardino en guitarras y un sonido hard rock clásico, el tema que sigue se transformó en uno de los más representativos de esa producción, reafirmando la vigencia de la banda en la escena del heavy metal latinoamericano. Escuchemos, amigos, y disfrutemos de Rata Blanca haciendo Volviendo a Casa.

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2: ¿Cómo la venimos pasando en este martes 18 de agosto del 2026? Imagino que bien, con muy buenas canciones. Vieron que fuimos saltando desde lo actual a lo clásico. Una lista imperdible de este día, la verdad, muy muy buena. Ahora escuchemos a Papo uniéndose a Charly García haciendo Sucio y Desprolijo, versión en vivo en el Cosquín Rock.

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3: Que les está hablando y acompañando en este martes es Valentín Cunio. Y los invito a que me sigan en Instagram. Me encuentran como @valencunio. Ahí van a poder ver mi contenido y mucho más. Ahora disfrutemos de Las Pelotas haciendo Dando Vueltas.

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1: Tu Buen Amor es una colaboración lanzada en agosto del 2024, donde ambas bandas del circuito rock barrial unieron fuerzas en un tema cargado de energía y sensibilidad. La participación de Beto Holguín le dio un sello distintivo, consolidando la conexión entre dos grupos que representan la autenticidad del rock urbano argentino. Y bueno, lo que sonaba es Andando Descalzo junto a los Pérez García con el nombre de la canción haciendo Tu Buen Amor. Ahora pasaremos a un clásico de Los Cafres. Vamos con un poco de reggae porque llega Este Es Mi Arte.

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1: Y así iba finalizando Estamos en Acción, temón del 86 de La Torre. Y ahora quédate porque ahí va sonando y escuchamos mucho a Babasónicos haciendo Los Hippies.

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1: De a poquito nos vamos acercando al final de esta selección de canciones de este martes. Y ahora pasaremos a escuchar una unión entre De la Ribera y Emanuel Orbiler. Lo que suena es Aniversario.

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2: Lanzado el año pasado por Eruca Sativa, esto es No pises las flores. Y bueno, mientras se iba despidiendo, vamos a seguir con un tema que está incluido en el álbum Relicario, segundo trabajo de la banda porteña El Club Audiovisual. Ellos tienen un estilo que fusiona pop sónico y distorsiones experimentales, los cuales los consolidaron como parte de la nueva escena independiente argentina, destacándose por letras cargadas de emociones y una estética sonora ecléctica. Y bueno, amigos, escuchemos también esta canción lanzada el año pasado por el Club Audiovisual. Esto es Armadura.

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2: Vichy Luz, temón del 2006 de Los Auténticos Decadentes, que iba llegando a su final, como también este martes 18 de agosto del 2026. Gracias a todos por estar del otro lado, por acompañarnos en este día. Por supuesto que mañana miércoles vamos a estar en el mismo horario y en el mismo dial. Ahí los esperamos. Hoy nos despedimos con el último blues de la Mississippi. Y bueno, amigos, de esta manera les quiero decir chau chau, gracias por estar y nos encontramos mañana.

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Hola amigos, ¿qué tal? Un gusto enorme reencontrarnos en este martes 18 de agosto de 2026. Arrancamos bien arriba con el sonido característico de las gaitas de guitarra de Big Country y este temazo de 1986 que sonaba recién. Look Away. Te habla Mariano Lainez, acompañándote del otro lado, con Miguel Kovacs en los controles y la musicalización y la coordinación general de Pablo Sturzenegger. Y bueno, la verdad que para seguir con la mejor música de todos los tiempos, se viene ahora el genial Prince con un clásico de clásicos, como es 1999. Bueno, tenemos un programón por delante. Te invito a ponerte cómodo y a compartir los clásicos mejor seleccionados en La Canción Lógica.

Sonaba recién en la canción lógica Todo el poder de The Killers y su éxito de 2008, Human. Fíjate vos qué dato interesante sobre el tema que llega ahora. Fue un éxito tremendo en Europa. Pero lo loco es que la grabaron y lanzaron al mismo tiempo que la famosa versión de Sinead O'Connor, compitiendo directamente en los rankings de la época. Escuchamos Chipnotic

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escuchábamos en la canción lógica a Kool & the Gang con un infaltable del funk y la música disco, Ladies Night, de 1979. Y para seguir disfrutando juntos en el aire, se viene otra gran canción. Llegan los británicos de The Outfield para hacer For You, un temazo de su álbum Diamond Days de 1990.

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Qué bárbaro este tema que pasaba recién. Second Nature, de Dan Hartman, de 1984. Te digo más, este track formó parte de la banda de sonido de la película Streets of Fire, un disco emblemático que vendió millones de copias en todo el mundo. Con Miguel Kovacs en los controles, recordamos que estamos disfrutando de las mejores canciones de la historia. Y ahora llega toda la frescura ochentosa de Katrina and the Waves con su tema Sun Street. Quédate ahí, te invito a seguir compartiendo la mejor música y la mejor compañía en nuestro programa.

0: Lo que pasaba en la canción lógica era el pop irresistible de Kylie Minogue y su clásico I Should Be So Lucky. La verdad que la música no se detiene, así que te invito a seguir del otro lado porque tenemos muchísimos más éxitos que no pasan de moda.
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sonaba recién el gigante Rod Stewart regalándonos ese clásico noventoso titulado Baby Jane. Atención con esto que se viene ahora. La canción Cold Dresses de Al Corley, incluida en su disco Square Rooms de 1984, fue producida por Harold Faltermeyer, el mismo genio detrás del inolvidable tema instrumental de Beverly Hills Cop, Axel F. Escuchamos a Al Corley. Quédate en la canción lógica, porque hay mucho más.

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¡Qué tema impresionante! All Around the World, de Lisa Stansfield, de 1989. Mira vos qué dato. Con este single, Lisa se convirtió en la primera artista femenina británica en alcanzar el número uno en la lista de R&B de Billboard en los Estados Unidos. Un logro histórico para la época. Quédate y subí el volumen, porque ahora llegan los suecos de Roxette con un clásico demoledor, Dressed for Success.

0: pasaba la tremenda guitarra de The Von Brothers con Hard to Be en este martes 18 de agosto de 2026. Sin dudas, canciones que quedan marcadas a fuego. Quédate cerca que ya volvemos con más música en La Canción Lógica.
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¡Qué espectáculo de balada acabamos de escuchar! ¡Una maravilla total! Waiting for a Girl Like You, The Foreigner, de su legendario álbum 4 de 1981. Te habla Mariano Lainez y te invito a disfrutar de la siguiente canción. Se vienen los británicos The Breath con Say a Prayer de 1990.

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Avanzamos en este martes 18 de agosto de 2026 y recién disfrutábamos del sonido de los 90 con Foo Fighters y su clásico Big Me. Te invitamos a seguir con nosotros, ahora con los irlandeses de U2 y la versión original de Sweetest Thing, lanzada en 1987 como lado B de Where the Streets Have No Name.

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Últimas canciones del programa del día de hoy. En este invierno de 2026, disfrutábamos recién del ritmo reggae de los británicos de UB40 con The Way You Do The Things You Do. Y para ir despidiendo este bloque bien arriba, se viene toda la fuerza del rock australiano con In Excess y su hit de 1985.

Llegamos al final de esta edición de La Canción Lógica para este martes 18 de agosto de 2026. Recién escuchábamos el synth-pop contagioso de Men Without Hats con Pop Goes the World. Quien te habla, Mariano Lainez, se despide junto al equipo que hace posible el programa. Miguel Kovacs en los controles y la musicalización y Pablo Sturzenegger en la coordinación general. El cierre de hoy es a puro rock y disco con Kiss y su clásico inolvidable de 1979, I Was Made for Loving You. Muchísimas gracias a todos, amigos, por habernos acompañado una vez más. Los esperamos mañana miércoles para volver a encontrarnos en La Canción Lógica. Chao, amigos.

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El camino al infierno es el temazo de Chris Rea del año 89 que estábamos escuchando recién. Me encanta el sonido, las guitarras, bueno, todo. Sí, es un gran tema, un gran clásico. Al Conley ahora, este cantante, actor, productor de cine estadounidense, es muy conocido por ser el primer actor en interpretar a Stephen Carrington en la serie Deep.

El camino al infierno es el temazo de Chris Rea del año 89 que estábamos escuchando recién. Me encanta el sonido, las guitarras, bueno, todo. Sí, es un gran tema, un gran clásico. Al Conley ahora, este cantante, actor, productor de cine estadounidense, es muy conocido por ser el primer actor en interpretar a Stephen Carrington en la serie Dynasty, que seguramente te acordás, ¿sí? Ese rubio bien peinado. Ese es Al Conley. Bueno, que después hizo este Cold Races en el 84, que suena aquí, justamente. Bueno, como un gran clásico en nuestro programa.

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0: Janet Jackson con Again, lo que está sonando recién viene Business, esta banda musical belga de Eurodance y New Beat, que tuvo gran éxito en la década de los 90, aquí con Don't Miss the Party Line.
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La ELO, sí, conocida como la ELO, su verdadero nombre es Electric Light Orchestra o la Orquesta de la Luz Eléctrica, con su clásico del año 1979 y del disco Discovery. Aquí están con Don't Break Me Down.

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Estamos en Planeta 80 y estamos con Pet Shop Boys y Love Comes Quickly. Este tema que aparecía en el primer disco de estudio de los Pet Shop Boys, que se llama Please, y que data del año 1986. Ese disco, si bien es electrónico, es más popero. Fíjate que sale en el corazón de los 80, ¿sí? Cuando estaba a full el New Wave y el New Romantic y toda esa onda. Y los tipos aparecían con este disco. Realmente es un discazo. Sí. Yo tuve la oportunidad de escucharlo un montón porque en mi casa estaba en cassette. Pet Shop Boys, entonces, con Love Comes Quickly. Ahora Peter Frampton con I Can't Stand It No More, del año 1979. Este muchacho, que nació el 22 de abril de 1950 en la ciudad británica de Beckenham, comienza a tocar la guitarra con 7 años y a los 10 forma su primera banda en la escuela, The Little Ravens, con David Bowie, tocando temas de Buddy Holly. ¿Qué tal? Sí. Tocó en una banda en el colegio con David Bowie de compañero. Bueno, viste, cuando tenés ese pergamino, ya está, ya fue. Peter Frampton con I Can't Stand It No More.

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Si querés encontrarme en las redes sociales, estoy en Twitter como arroba Pablo Stur, en Facebook como arroba Pablo Stur 1 y en Instagram como arroba Pablo Stur 1. Amigos, Aretha Franklin, ¿qué dije? Eso, Aretha Franklin haciendo Who's Zooming Who del año 1985. Amigos, ahí está. Bueno, viene Sandra Ann Lueger, más conocida por su nombre artístico Sandra, cantante de pop alemana de gran éxito europeo en la década de los 80 y comienzos de los 90. Fue producida por su entonces futuro marido, en ese momento no lo era, luego lo fue, y compañero musical, obviamente, Michael Cretu, que luego, o Mijael Cretu, que luego es rumano el chabón, así que no sé exactamente cómo se pronuncia su nombre. Bueno, y te iba a decir que luego fue el creador del proyecto Enigma, que tanto éxito tuvo en los 90 y en el 2000. Aquí está Sandra haciendo Hi, Hi, Hi.

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1: Qué buena canción, Zombie de Cranberries, sonando en nuestro programa. Viene Lime con Angel Eyes, ¿sí? Esta canción de este dúo canadiense. La canción fue el segundo corte de su tercer álbum, Lime 3, en el 83, y alcanzó el puesto número 12 en la lista de Billboard Dance Music en noviembre de ese año. Bueno, aquí están sonando en nuestro programa.

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1: Eleanor Rigby es una canción del grupo musical The Beatles, lanzada simultáneamente en el álbum Revolver y como sencillo doble lado A. La canción fue acreditada a Lennon y McCartney con un doble cuarteto de cuerdas orquestado por George Martin, y la llamativa letra sobre la soledad. La canción hizo continuar la transformación del grupo, principalmente en el pop, haciendo ver una banda de estudio más seria y experimental. The Beatles haciendo Eleanor Rigby, año 1966, amigos. Ahora GTR, justamente la abreviatura de Guitar. Amigos, esta banda que tiene solamente este disco, un supergrupo que se había formado con partes de otros grupos. Bueno, se destacaban obviamente Steve Hackett y Steve Howe en las guitarras. GTR haciendo When the Heart Rules the Mind.

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0: The Christians son ingleses. Bueno, tocaban por allá a finales de los 80 y de principio de los 90. El nombre de la banda se refiere al apellido de los tres hermanos que estaban originalmente en la alineación y que obviamente era Christian. Era John, Juan, Pedro y Roberto Christian. Y entonces se pusieron los Christians. Ahí están, haciendo Words del año 1990, el disco Colors, lo que está sonando acá en Planeta 80.
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Versión Power Mix, dice el listado It's My Life de Dr. Alban, lo que sonaba recién. Temazo, y ahora este muchacho que aparecía con aquellos pantalones, ¿te acordás? Super anchos y de color fluorescente, si es que existe eso, color fluo. Bueno, MC Hammer haciendo Pray.

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0: 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Esto es Últimas Noticias, el resumen de lo que está pasando en la República Argentina. Tras constantes cancelaciones, Flybondi dejó de operar en Jujuy. Así lo confirmó el ministro de Turismo, Federico Posadas, quien además hizo mención a la incorporación de Joy Airline y el regreso de JetSmart para el mercado aéreo de la provincia. Docentes de la Universidad Nacional de Rosario van a parar esta semana en reclamo por el financiamiento universitario. El gremio se va a sumar al paro nacional del 18 al 22 de agosto y va a exigir al gobierno la implementación de la ley aprobada por el Congreso. Paro universitario, docentes vuelven a las medidas de fuerza por el financiamiento educativo. Los docentes y personal no docente profundizan el plan de lucha contra el gobierno en reclamo del cumplimiento de la ley de financiamiento universitario y una recomposición salarial. Diego Santilli recibirá a los gobernadores norteños para avanzar en el acuerdo por la zona cálida. Tal como lo anticiparon algunos medios de comunicación, el jefe de gabinete y la secretaria de Energía de la Nación se van a reunir este martes con los líderes del Norte Grande. El objetivo es delinear el sistema de subsidios a las tarifas eléctricas en la región. Juárez y el NEC enviará a la legislatura un proyecto para crear un fondo soberano para futuras generaciones. El gobernador anticipó que presentará la iniciativa dentro de 30 días. El ahorro se va a generar a partir de una parte de los recursos que genere la actividad hidrocarburífera y minera y funcionará como una reserva para los próximos años. Continúa la investigación por denuncias por mala praxis en la clínica de Mar del Plata. La justicia allanó el viernes a la clínica Mar del Plata luego de 3 denuncias de familias de pacientes. Están investigando un posible caso de mala praxis. Hasta acá lo más importante de la hora. 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
2: Hemos instalado la semana pasada el módem que hacía falta en la estación hidrometeorológica La Vasconia y que ya está reportando no solo lo climático, sino datos de nivel freático y conductividad de agua de la napa. Nos afecta mucho en la zona por su geografía, justamente la calidad de agua para consumo animal. Y bueno, es un proyecto iniciado hace varios años con la Unidad de Tandil, trabajando en conjunto público y privado para lograr dar forma a la primera estación hidrometeorológica del distrito, que ya está funcionando y bueno, ya está transmitiendo datos. Y por ejemplo, hoy la napa la tenemos 1,40 m y sabemos que es un año donde nos están alertando de altas probabilidades de niño. Y bueno, nuestra zona va a sufrir en este caso los excesos porque ya tenemos las lagunas completas y bueno, estamos atentos a esta información, poder comunicarla y expresarla en un año climático donde nos ponen alerta y tener esta información contundente y pública para tomar decisiones no solo en lo productivo en el campo, sino para los gobiernos en cuanto a cómo manejar la situación ante desastres climáticos.
1: 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Los franceses que llegaron a nuestro país en busca de un nuevo lugar en el mundo se han instalado mayoritariamente en la región de Cuyo para realizar lo que mejor sabían realizar. El vino, Tunuyán y el Valle de Uco fueron los lugares elegidos y durante años han trabajado las vides, han producido vinos y han transferido conocimientos a las siguientes generaciones de argentinos que han logrado un vino de excelencia con cierto aroma francés. Hoy los vinos argentinos tienen un lugar importante en el mundo. Y gran parte de ese logro se lo debemos agradecer a los inmigrantes franceses y a otros inmigrantes que han traído sus conocimientos a Cuyo y han logrado cultivar y producir uno de los mejores vinos del mundo. 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Los franceses que llegaron a nuestro país en busca de un nuevo lugar en el mundo se han instalado mayoritariamente en la región de Cuyo para realizar lo que mejor sabían realizar. El vino, Tunuyán y el Valle de Uco fueron los lugares elegidos y durante años han trabajado las vides, han producido

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1: Yo trabajo para una asociación de mujeres campesinas de la provincia de Entre Ríos, es una organización a nivel provincial, y estamos nucleadas bajo el MUCAR, que es una organización nacional de mujeres campesinas de aborigen de la República Argentina. Bueno, venimos trabajando por nuestros derechos, sobre todo con esta inequidad de género, que es lo que estamos apuntando muy fuertemente por todo lo que hemos vivido durante tantos años, han vivido nuestras generaciones, ¿no? El hecho de no ser reconocidas como mujer, no ser reconocida nuestro trabajo, sea desde la producción hasta el ámbito, hoy animarnos a decir que podemos llegar a estar hasta en el ámbito político, ¿no? Entonces eso para trabajar y que apunten las políticas de Estado hacia equidad de género y que principalmente esté en la agenda de nuestra presidenta. Este trabajo sobre género y la equidad de poder avanzar la mujer en no estar en superioridad a ustedes, los hombres, sino poder trabajar juntos y demostrarle que también podemos, ¿no? Muchas cosas que también podemos hacer.
0: 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Y todos juntos estamos construyendo un nuevo país. 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
3: Alarma en River. Se lesionó Montiel y Cudet quedó sin lateral derecho para la Sudamericana. Tras vencer a Argentinos Juniors por 2-0, River Plate enfrenta una preocupación significativa. La posible lesión de Gonzalo Montiel, quien abandonó el campo por una molestia en el aductor izquierdo. Montiel había sido clave al romper una sequía goleadora del equipo y su estado es crucial antes del enfrentamiento contra Independiente Santa Fe en la Copa Sudamericana. Sin alternativas naturales en la lista, Cudet considerará improvisar. Yutiel Susano, un central de 19 años sin experiencia en primera, es la única opción restante, lo que podría llevar a Cudet a optar por una línea de tres centrales.
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1: El río Uruguay vuelve a crecer en riberas correntinas. El informe hidrológico para este lunes 17 de agosto, dado a conocer por la Prefectura Naval Argentina, indicaron una creciente en 5 localidades de la provincia correntina. El voluntariado Santa Rita celebró el Día del Niño con regalos para pacientes del Hospital San Roque. El voluntariado Santa Rita celebró el Día del Niño junto a los pacientes del Hospital San Roque. Allí entregaron juguetes, hubo globos y personajes para acompañar a los chicos internados. Destacaron la solidaridad de Paraná y Crespo.
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1: Tras los terremotos en Venezuela y Colombia, los especialistas mendocinos esperan un movimiento telúrico de gran magnitud en el corto plazo dentro de la provincia.
2: Nosotros los pronósticos nos pueden llegar a dar de que puede llegar a haber en un corto plazo un terremoto de entre 7 y 7.5 grados. No es certero.
1: Ese era el geólogo Javier García.
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1: Nos vamos a Río Grande. Hubo un multitudinario festejo de las infancias de la provincia grande. Río Grande volvió a realizar su tradicional festejo en el Club San Martín, con juegos, sorteos y actividades para los más pequeños. Martín Pérez destacó el compromiso de los militantes de distintas agrupaciones sociales y políticas que hicieron posible el encuentro y remarcó la importancia de recuperar el vínculo entre la política y la comunidad, especialmente en un contexto económico que golpea a las familias. 6 allanamientos en gimnasios Viva, un comercio de viandas y una casa. ¿Qué está investigando la justicia federal entre Rawson y Resistencia? La causa apunta a una presunta red de comercialización de estupefacientes con ramificaciones en distintos puntos del país. Los operativos alcanzaron 4 sedes de la cadena, un local gastronómico y una vivienda particular, mientras que los investigadores buscan reconstruir posibles vínculos entre los involucrados y la ruta del dinero.
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0: 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Esto es Últimas Noticias, el resumen de lo que está pasando en la República Argentina. Javier Milei en baja, cayó su imagen, crece el rechazo, pero la oposición no logra capitalizar el desgaste del gobierno. El respaldo al presidente alcanzó su nivel más bajo desde septiembre del 2025. El deterioro se combina con un fuerte malestar económico, pero no encuentra todavía un destinatario opositor capaz de poder transformar el rechazo al gobierno en intención de voto. Hablamos del clima en Salta, frío y lluvias para el arranque de esta semana. Según el Servicio Meteorológico Nacional, entre este lunes y martes aumentarán la probabilidad de precipitaciones. Recién, desde este jueves, las condiciones mejorarían y volvería el sol. Hablamos del fentanilo contaminado. Una manguera desconectada habría iniciado la tragedia que dejó 90 muertos. El peritaje judicial detectó que el fallo se produjo en el tramo final de la producción, pero la planta habría continuado con el llenado de los lotes. Los colectivos del AMBA perdieron 28 millones de viajes en un año por la suba de las tarifas. La cantidad de pasajes registrados en julio fue de 128 millones frente a los 146 millones del mismo mes del 2025, lo que representa una baja interanual del 19,1%. Hablamos del Día del Niño. Las ventas cayeron un 2,5% y ni las cuotas ni los descuentos lograron reactivar el consumo. El gasto promedio alcanzó los 45 mil pesos y creció apenas un 0,8% en términos reales. Pese a que 8 de cada 10 comercios ofrecieron promociones, los consumidores priorizaron productos de menor valor y postergaron las compras hasta último momento. Hasta acá lo más importante de la hora. 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
1: Pami, ¿cuántos lentes pueden pedir los afiliados en 2026 y cómo hacer el trámite? En 2026, los afiliados a PAMI disfrutan de una cobertura gratuita de anteojos recetados, incluyendo cristales y armazón según la prescripción del oftalmólogo. Se permite un máximo de 2 pares de anteojos por año prestacional, que pueden ser específicos para visión cercana y lejana, o un par de lentes bifocales tras una evaluación. La cobertura está dirigida a todos los afiliados activos que presenten una orden médica electrónica OME válida por 150 días. El proceso requiere credencial de PAMI y la OME y se gestiona directamente en ópticas adheridas a la obra social.
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1: Jornada de martes que en tribunales en las próximas horas va a tener la audiencia imputativa contra 7 aspirantes del servicio penitenciario de la provincia de Santa Fe que a fines de la semana pasada fueron detenidos en el marco de una investigación que lleva adelante la fiscal Jorgelina Moser Ferro, que está investigando el presunto delito de abuso sexual simple contra otro aspirante de la misma escuela penitenciaria de la ciudad de Santa Fe. 7 cadetes que abusaron de otro cadete y del cual, en lo que refiere a este hecho, habría otros 3 cadetes que fueron testigos de lo ocurrido. Presenciaron lo que esos 7 acusados que van a ser imputados en las próximas horas le hicieron a otro de los aspirantes. Tanto la víctima como los presuntos agresores sexuales tienen 19 años, son todos mayores de edad, y por lo que investiga la fiscal Moser Ferro, hasta ahora ocurrió en un sector del servicio penitenciario, o de la escuela penitenciaria para ser más precisos, en los que no hay cámaras de seguridad, pero repito, sí se cuenta, además del testimonio de la víctima, de otros 3 que habrían visto cómo.
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Tragedia en Corrientes, una persona fallecida y heridos tras el vuelco de un colectivo. Entre Alvear y Santo Tomé, un colectivo volcó. Una persona fallecida y heridos fue el saldo de un grave siniestro vial que se registró alrededor de las 23 horas en la jornada de este domingo sobre la ruta nacional 14 a la altura del kilómetro 625 en la zona de Pirayú, jurisdicción de la comisaría segunda de la localidad correntina de Alvear, a cargo del comisario Medina. 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
3: Después de 34 días, a partir de las 9 de este martes, se habilitará el Paso Internacional Cristo Redentor. Después de los temporales de nieve, hay unos 3.000 camiones varados en distintos puntos de la provincia esperando por cruzar con una modalidad. Y hasta el jueves será solo en sentido Argentina-Chile. Viernes y sábado en sentido Chile-Argentina, para darle prioridad exclusiva a los transportistas. No podrán cruzar vehículos particulares ni transporte de pasajeros, sí camioneros, ¿no? Y se le pide la solidaridad a los turistas, a los mendocinos, a los visitantes, para que no lleguen a los centros de esquí los penitentes y los puquios, y hasta que se descomprima la situación de los camiones, porque será peligroso, porque además va a ser muy engorroso viajar con tantos camiones sobre la ruta 7. Nosotros desde Potrerillos tenemos esta excelente noticia para compartir. Después del temporal y de 34 días, se habilita el Paso Internacional Cristo Redentor, operativo desde las 9 y hasta las 21.
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1: Hablamos de la avenida Mandalari. La municipalidad de Neuquén presentó los estudios técnicos ante la justicia para reactivar la obra. El secretario de gobierno, Juan Martín Hurtado, presentó los estudios técnicos y ambientales en la justicia sobre la ejecución de la avenida Mandalari entre el observatorio y el barrio Rincón de Emilio en Neuquén. Volvemos a La Rioja. Demoraron a 4 jóvenes por maniobras peligrosas y secuestraron sustancias. Un operativo preventivo a cargo de la Brigada Ciclística finalizó este domingo por la noche con la detención de 2 motocicletas y el secuestro de sustancias ilícitas en las inmediaciones del Parque de la Ciudad en Chile City.
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1: Dualde criticó a Milei y al peronismo y dijo que Axel Kicillof le gusta como candidato. El expresidente definió a la gestión libertaria como un gobierno de pelea. Dijo que el peronismo lo ve mal, pero manifestó su apoyo a Axel Kicillof al considerarlo una persona honesta. Cara celebró un fin de semana casi a pleno, con más del 80% de ocupación. La ciudad quebradeña fue uno de los principales epicentros elegidos por los turistas para pernoctar durante el fin de, impulsado por el evento multitudinario de la Renga. La Plata estuvo a oscuras, una explosión y un incendio en una central eléctrica causaron un apagón. Ocurrió en la madrugada de este lunes en una central eléctrica de Tolosa. Allí trabajaron 4 dotaciones de bomberos. Hubo un revés para Roberto Barata. La justicia rechazó su pedido para prescribir la causa por enriquecimiento ilícito. La Cámara Federal no dio lugar al reclamo de su defensa y seguirá siendo investigado. Aún no fue citado a prestar declaración. La policía de San Juan informó 1.495 intervenciones en una semana. Hubo 12 detenidos y 1.473 contravenciones. Estas son las estadísticas de las unidades operativas de la Dirección D3 entre el 8 y el 14 de agosto, según el parte difundido por la policía sanjuanina. Las mujeres salteñas ganan 25% menos que los hombres por sus trabajos. La brecha llega al 45,1% entre las mayores de 59 a 64 años y se profundiza con la edad. Un estudio de Yelde entre la Universidad Nacional de Salta muestra entre las mujeres menor participación laboral e informalidad más alta.
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3: Jorge González, entrenador de Recoleta FC, analizó el partido de vuelta de los octavos de final de la Copa Sudamericana, donde su equipo debe revertir un 3-1 adverso. En conversación con Tyson Sports, destacó que la diferencia de 2 es remontable en Asunción y subrayó la madurez del equipo, que ya ha enfrentado situaciones difíciles en el ámbito internacional. Afirmó que, a pesar de la presión de los 20.000 hinchas de Boca, su equipo está preparado para ofrecer un buen juego y buscar la victoria por 2 goles, con la posibilidad de ir a penales si es necesario.
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lo importante, lo que acaba de pasar, llega un nuevo flash informativo. La Prefectura Naval Argentina incautó más de 570 kilos de marihuana en Puerto Iguazú. Este operativo se realizó en la zona conocida como el Basural Viejo, donde una patrulla fluvial halló 11 bultos abandonados por contrabandistas que cruzaron desde el Paraguay. El cargamento está evaluado en más de 2.165 millones de pesos. Hasta acá lo esencial. 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
1: Nos vamos a La Pampa. Hubo una respuesta al PRO libertario. Si se quieren ir, que se vayan. El PRO de La Pampa, encabezado por el diputado nacional Martín Ardohain, le salió a responder a los dirigentes de su mismo partido. Este sábado, en una reunión realizada en General Pico, hicieron notar su acercamiento a La Libertad Avanza de cara a las elecciones del 2027. Fin de semana largo en Jujuy, más de 800 actas de tránsito y decenas de conductores ebrios. La policía de la provincia difundió el balance de los operativos viales desplegados en las rutas jujeñas. En paralelo, se brindaron detalles sobre los procedimientos realizados tras el recital de La Renga y el trágico siniestro en Lipán.
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A veces las cosas simplemente deben terminar. Solo eso. Debemos soltar con todo lo que eso implica. Porque en el soltar hay días, nombres, personas, costumbres. Algo de nosotros, de eso que alguna vez fuimos. A veces te levantás y decís, ya está, es hoy. Y sin darnos cuenta, empezamos a hacernos muy bien. Porque un día te pasa que aprendés a ver lo que miraste durante tanto tiempo. A veces las personas que todos piensan que jamás nos harían algo son las que hacen cosas que nadie habría imaginado nunca. A veces nos cuesta entender, aceptar el dolor como una suerte de moneda de cambio que alguien impensado nos dio alguna vez. A veces la grandilocuencia verbal, el desquicio mental, el no entender por qué, parece pisarnos la existencia, el cuerpo, la cabeza. Podría incluso hablarles de la susceptibilidad humana, de los que parecen en carne viva y con algo de resentimiento no aceptar aquello que cuando uno no quiere, dos no pueden. Me bloquea la razón el diálogo fingido. El hago como que nada sucede, mientras se pergueña internamente solo la necesidad de lastimar a quien jamás haría algo parecido. Por eso sostengo, a veces con dificultad, la teoría cierta de soltar como una práctica necesaria para respirar mejor, sentirnos sin el exceso de equipajes y el poder mirar a los ojos de quien no sabe cómo y decirle, acompáñame, vení. Es por acá. Todo va a estar bien.

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importante lo que acaba de pasar. Llega un nuevo flash informativo. Con Rosario como protagonista, el fin de semana largo generó un fuerte movimiento turístico en Santa Fe. La provincia recibió más de 91.000 habitantes y los eventos fueron uno de los grandes motores de la actividad. En Rosario, la Crack Bam Boom superó los 80.000 asistentes, mientras que la región sur concentró más de 273.000 personas en 27 propuestas. 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

0: 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Aprobaron un proyecto para reforzar la señalización de las filas prioritarias en Oberá. En Misiones, la iniciativa presentada por la ciudadana Irma Saraceni busca que los comercios y otros organismos hagan más visibles los espacios de atención preferencial e incorporen a los padres con niños menores de 3 años y pacientes oncológicos de acuerdo con la legislación provincial. Hablamos del pasado de Rosario bajo los pies porque pondrán vidrios para mostrar los túneles hallados en la Plaza de la Cooperación. El subsecretario de Planeamiento, Pablo Florio, adelantó que tras el descubrimiento de una serie de túneles y cámaras subterráneas en el predio, el primer paso será colocar vidrios en el piso para que la gente pueda ver que eso existe. Si en algún momento se decidió ocultarlo, lo razonable es mostrarlo, afirmó. Nos vamos a Santa Cruz. Richie dijo que siguen recuperando empresas que habían decidido irse de la provincia. Así lo dijo la ministra de Producción, Comercio e Industria, Nadia Richie, durante una recorrida por el astillero API y el puerto de Caleta Olivia, donde destacó el avance de las obras, la generación de empleo y el regreso de las empresas a la provincia de Santa Cruz. Un niño murió al atragantarse con la perla de un collar en Santiago del Estero. La mamá contó que intentó darle palmadas en la espalda al menor, pero al llegar al hospital le informaron que había fallecido. Nos vamos a San Nicolás. Estaba desaparecido y fue hallado enterrado en el patio de la casa de su pareja. José Andino tenía 60 años y por el crimen quedó detenida su novia de 30. Un hombre que estaba desaparecido desde hace varios días fue hallado muerto en el patio de la casa de su pareja en San Nicolás y la policía concretó la detención de la principal sospechosa. La víctima fue identificada como José Andino, de 60 años, mientras que la mujer como Virginia Marlene Alviso, de 30 años. Hasta acá lo más importante de la hora. 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Generación de empleo y el regreso de las empresas a la provincia de Santa Cruz. Un niño con la perla de un collar en Santiago del Estero. La mamá contó que intentó darle palmadas en la espalda al menor. Le informa fallecido. Nos vamos a San Nicolás. Estaba desaparecido y fue hallado enterrado en el patio de la casa de su pareja. José Andino tenía 60 años y por el crimen quedó detenida su novia de 30. Un hombre que estaba desaparecido hace varios días fue hallado muerto en el patio de la casa de su pareja en San Nicolás y la policía concretó la detención de la principal sospechosa. La víctima fue identificada como José Andino, de 60 años, mientras que la mujer como Virginia Marlene Alviso, 30 años. Hasta acá lo más importante ahora. 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

0: hospital le informaron que había fallecido. Nos vamos a San Nicolás. Estaba desaparecido y fue hallado enterrado en el patio de la casa de su pareja. José Andino tenía 60 años y por el crimen quedó detenida su novia de 30. Un hombre que estaba desaparecido desde hace varios días fue hallado muerto en el patio de la casa de su pareja en San Nicolás y la policía concretó la detención de la principal sospechosa. La víctima fue identificada como José Andino, de 60 años, mientras que la mujer como Virginia Marlene Alviso, de 30 años. Hasta acá lo más importante de la hora. 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
2: Bomba en el mercado de pases. Barcelona compró a Rodri del Manchester City, el balón de oro del Mundial 2026. El mediocampista español Rodri Hernández se une al Barcelona tras dejar el Manchester City, donde jugó 7 temporadas. El traspaso, que asciende a 60 millones de euros más 16 millones en bonificaciones, lo convierte en una de las mayores incorporaciones del mercado. Rodri, clave en la selección española y ganador del Balón de Oro 2024, firmará un contrato de 4 años. El interés del Real Madrid no fue suficiente para atraerlo, y el jugador ahora se preparará para realizar la revisión médica en su nueva casa culé, tras haber acumulado 14 títulos con el City, incluida la UEFA Champions League 2023.
0: 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Cooperativas regionales. El sector cooperativo, una pieza fundamental de nuestra economía argentina. El trabajo cooperativo y sus protagonistas, todos ellos de nuestro país.
3: Corrientes, se reunieron entidades agropecuarias para fortalecer la integración productiva. Productores de distintos puntos de la provincia participaron en Goya de una jornada de intercambio técnico donde compartieron experiencias de agregado de valor, comercialización y desarrollo territorial. El trabajo articulado entre las entidades buscó consolidar estrategias comunes frente a los desafíos que atraviesan las economías regionales.
4: Neuquén, escuelas incorporarán cámaras y paneles solares. Equipos técnicos realizarán un relevamiento para definir los primeros establecimientos que recibirán las mejoras. La incorporación de nuevas tecnologías apunta a optimizar la infraestructura educativa, reducir el consumo eléctrico y avanzar hacia sistemas más eficientes mediante energías renovables.
3: Santa Fe convirtieron aceite usado en una red de jabonerías sociales. Más de 20 personas participan en la elaboración de productos biodegradables que sostienen el ingreso de 16 familias. La experiencia también impulsa espacios de capacitación en establecimientos secundarios y herramientas de emprendedurismo en distintas provincias.
4: Buenos Aires concretaron el primer envío internacional de mozzarella tandilense. La operación habilitó un nuevo destino comercial para la producción láctea regional mediante un cargamento certificado sanitariamente. El establecimiento obtuvo la habilitación definitiva tras adecuar sus procesos industriales y cumplir los requisitos exigidos para exportar.
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Hablamos del fin de semana largo con más turistas que gastaron menos. Creció un 24,2% el número de viajantes, pero con una baja del 6,3% del dinero aplicado. Más de 1 millón de personas se movilizaron por distintos puntos del país este fin de semana largo, que generaron un movimiento superior a los 245 millones de pesos, de acuerdo a un informe sectorial. De acuerdo al trabajo de CAME, viajaron 1.074.000 personas, quienes realizaron un gasto promedio diario de 115.000 pesos por visitante. 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
1: Atención, reabre el paso Cristo Redentor tras 34 días. Hubo un operativo especial para liberar más de 3.000 camiones. El cruce entre Argentina y Chile volverá a funcionar finalmente este martes 18 de agosto, inicialmente solo para transporte de cargas y con circulación organizada por sentido. La provincia de San Juan abre la Semana de la Educación Superior con una amplia oferta académica para 2027. La propuesta comenzará este martes 18 de agosto y reunirá carreras, orientación vocacional y actividades académicas destinadas a estudiantes, docentes e instituciones de nivel superior.
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0: importante lo que acaba de pasar, llega un nuevo flash informativo. Tras el acuerdo con el sector de la construcción, la Cámara de Comercio y Servicios rechazó extender la reducción de la jornada laboral. La gremial rechazó una ley general y exige que cada rubro analice sus propias problemáticas antes de abrir el debate. El acuerdo alcanzado con el sector de la construcción para reducir la jornada laboral de 44 a 40 horas semanales sin pérdida salarial empezó a generar ondas expansivas hacia otros sectores. Sin embargo, el presidente de la Cámara de Comercio y Servicios, Julio César Lestido, salió a marcar diferencias y descartó que una medida similar pueda aplicarse en un sector en el corto plazo. 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

0: 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Esto es Últimas Noticias, el resumen de lo que está pasando en la República Argentina. Hubo un incendio en Resistencia, 6 personas fueron hospitalizadas por inhalación de humo. El fuego comenzó cerca de las 5:30 de este lunes en una vivienda ubicada en la calle Catamarca. Los policías lograron controlar las llamas antes de la llegada de los bomberos. La República Argentina perdió más de 30.000 empresas desde diciembre del 2023. La Argentina perdió, reiteramos, más de 30.000 empresas desde diciembre del 2023, según el monitor de Fundar, elaborado con datos oficiales. En mayo hubo 2.371 firmas menos que en abril y se acumularon 16 meses consecutivos de retroceso industria y transporte que estuvieron entre los sectores más afectados. El segundo trimestre dejó 9 homicidios y aumentó el 31% en robos a comercios de Mar del Plata. Los datos del Centro Municipal de Análisis Estratégico del Delito reflejan una realidad preocupante en materia delictiva en Mar del Plata, que tuvo 9 homicidios dolosos durante el segundo trimestre del 2026. El dato fue difundido por el Centro Municipal de Análisis Estratégico del Delito, desde donde computaron también un aumento del 31% en los robos a comercios de la ciudad. Atención riojanos, vuelven los chachos. Este lunes comienza el cronograma de pago. Este lunes 17 de agosto comenzó finalmente en toda la provincia el pago de los bonos de cancelación de deuda a trabajadores estatales. La ayuda extraordinaria alcanzó a unos 80.000 beneficiarios y está buscando sostener el poder adquisitivo y dinamizar el consumo en la provincia. Hasta acá lo más importante de la hora. 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Turismo.
1: El pintoresco pueblo de Buenos Aires que se destaca por su buena gastronomía. Uribe Larrea, ubicado a 82 kilómetros de la ciudad de Buenos Aires, es un destino ideal para escapadas de fin de semana. Fundado en 1889, conserva su diseño rural y arquitectura del siglo XIX, con un ambiente tranquilo y calles de tierra. La Plaza Centenario y la Iglesia Nuestra Señora de Luján son puntos destacados. Su oferta gastronómica incluye asados campestres, pastas artesanales y productos locales. Los visitantes pueden disfrutar de paseos, ferias de artesanos y un ritmo relajado. Uribe Larrea se alcanza fácilmente en auto, tren o colectivo, siendo recomendable ir temprano para garantizar una buena experiencia.
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lo importante, lo que acaba de pasar. Llega un nuevo flash informativo. Un cabo de la policía de Corrientes fue hospitalizada tras la violenta agresión por su pareja. Una mujer sufrió golpes en el rostro, la cabeza y otras partes del cuerpo. Por el hecho, fue demorada su pareja mientras la comisaría de la mujer y el menor intervinieron en la investigación. Un cabo de la policía correntina tuvo que ser hospitalizada luego de sufrir una violenta agresión presuntamente por parte de su pareja durante la madrugada del sábado, tras una celebración por el Día de la Policía de Corrientes, realizada en la ciudad correntina de Saladas. 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

martes 18 de agosto. Bienvenidos a Una y Mil Canciones. Arrancamos con Tan Enamorados, año 1990. Qué bueno esto, Ricardo Montaner. Y ya nos fuimos a los 90 desde el arranque. Somos Una y Mil Canciones. Si no nos conoces, es un programa que disfruta. Y, por supuesto, nuestra propuesta, nuestra carta de presentación es esto que estás escuchando. Baladas pop en español de otras épocas y esos lindos recuerdos que queremos volver a escuchar. Pero también tenemos temas bien arriba, como este que se viene de Marcela Morelo y Baiano, Para Toda la Vida, año 2007. Nos presentamos, Nacho en controles. ¿Cómo estás, Nachito? Buen martes. Pablo Sturzenegger en la producción. Mi nombre es Ana Córdoba y así arrancamos este 18 de agosto. ¿Te sumás? Dale, bienvenidos a Una y Mil Canciones.

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2: Balada pop que mezcla humor y romanticismo con referencias a la tecnología. Escuchaste, ¿no? La letra, maldito chat GPT. El tema juega con la idea de que como las herramientas digitales se cruzan con las emociones humanas, convirtiéndose en una metáfora fresca y actual del amor en tiempos modernos. Camilo, lo dejamos atrás. Arranque de martes, estás en Unimil Canciones y nos vamos al 99 para escuchar al gran Gustavo Cerati con Puente.

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1: La oreja de Van Gogh haciendo En mi lado del sofá, año 2007, para estos grandes españoles que nos han dado tantos temas lindos y que acá volvemos a recordar.

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1: Ricardo Arjona, el guatemalteco que no para de dar shows donde se presenta, que le va muy bien, por supuesto, una energía impresionante. Olvidarte, año 2013, ahí lo teníamos. Lo despedimos porque se viene Marc Anthony y él nos trae este Dímelo.

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1: Parte de una trilogía conceptual sobre un amor fugaz. La canción combina sensibilidad pop con arreglos acústicos, como escuchaste, y esa parte íntima, esa interpretación que refuerza, por supuesto, la narrativa de vínculos intensos, pero pasajeros. Tatuaje. Natalie Pérez y Francisco Charco nos traían esta canción. Se viene ahora Beto Cuevas. Sí, el chileno con Respira, disfrútalo.

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1: Ricky Martin nos trae del disco A Quién Quiere Escuchar, este adiós. Quédate, somos 1.000 canciones y hay mucho más.

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1: Vamos por Pimpinela, nos vamos al 2023 para escuchar a los hermanos Galán con este Lloro.

0: Muchas gracias.
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0: Está escrito por el señor Rubén Blades.
2: Banda mexicana formada en Guadalajara en 1986. Considerada una de las más influyentes del rock latino. Con discos como Dónde jugarán los niños, Sueños líquidos, lograron reconocimiento internacional y múltiples premios Grammy y Latin Grammy. Su estilo fusiona rock, pop y ritmos latinos con letras que abordan amor, crítica social y espiritualidad. Te solté la rienda, este Unplugged a cargo de Los Maná queda atrás. Porque se viene otro, claro que sí, un MTV Unplugged. Seguimos con los trabajos desenchufados, acústicos, y él es Diego Torres, mostrando todo lo que tiene su materia prima en este acústico para No lo soñé.

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1: No pasa nada, decía Ana Paula. Y sí, por acá siguen pasando cosas. Hay muchas emociones cada vez que recordamos lindos temas de otras épocas. Por ejemplo, este del 2017, que es una emotiva versión en dueto que forma parte del álbum tributo Todos Somos Más, dedicado a Marco Antonio Solís. El tema combina pop característico con, bueno, la voz de David Bisbal, con el estilo tropical y romántico de Juan Luis Guerra. Escúchalos, Si No Te Hubiera Sido, David Bisbal y Juan Luis Guerra juntos.

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1: ¿Cómo venimos? ¿Te viene gustando el playlist de hoy, de este martes? Bueno, llega Abel Pintos con Creo en Ti.

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1: Coti y Francisco Charco se suman a este martes de Una y Mil Canciones y los escuchamos con Últimamente.

en La Pipa de La Paz, tercer disco de Aterciopelados, con una mezcla de rock alternativo y sonidos tradicionales colombianos. Un tema que se convirtió en uno de los cortes más emblemáticos de esta banda. Bueno, acá teníamos este Baracuna Tana, por ellos, Aterciopelados. Se viene Luciano Pereyra, se viene Silvestre Dangond haciendo Se Te Olvida.

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Ni Soledad y Yo, qué hitazo, año 2004, y Ale Sanz con nosotros también presente. Nos vamos a Italia, pero ¿saben qué? Una argentina logró también cantar con Eros Ramazzotti. Y es Lali, nuestra gran Lali Espósito, sí. Ellos juntos hacen Fuego en el

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1: Tú y yo se iba Thalía y llega este cantante y compositor argentino, nacido como Santiago Moreno Charpentier. En 1981 nació, fundó Tambiónica, lideró Tambiónica, lidera Tambiónica. Y tras la disolución de la banda inició su carrera solista con discos como El Otro, exploró un sonido más personal y urbano, y su vida artística estuvo, bueno, atravesada por momentos de éxito masivo y también por episodios de lucha personal que le dio un carácter intenso y auténtico a su obra. Lo escuchamos, Chano, con Los Graduados, cerquita del final.

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1: Y nos estamos yendo de este Unimil Canciones de hoy, martes 18 de agosto. Ainda y Vic Mirallas, El Día Después. Llega el final con Carlos Baute. Ok, Nacho me dice que nos vamos. Entonces con este tema, hasta mañana. Pablo Sturzenegger en la producción. Mi nombre es Ana Córdoba. Nos despedimos con Quién Te Quiere Como Yo. Gracias por escucharnos una vez más.

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2: Muy pero muy buenas a todos, ¿qué tal? Bienvenidos a Rock de las Pampas. Comenzamos este martes 18 de agosto del 2026 con Montón de Nada, un temón clásico de Memphis La Blusera, para meterle mucha onda y mucho clásico a este día. Bueno, no los quiero interrumpir mucho, sí presentar al equipo, Valentín Cuño, que les está hablando. Estoy acompañado, como siempre, por Marcos, que está en la operación, y por Pablo Sturzenegger, que es la coordinación general, la cabeza de este equipo. Y bueno, ahora vamos a seguir con Laten Bolas, tema de la Bersuit Vergarabat. Acuérdense que estamos por 2 horas en este día, como de lunes a viernes, así que bienvenidos y a disfrutar de mucho rock.

Formados en Don Torcuato en 1999, los hermanos Patricio, Gastón y Guido Sardelli consolidaron a Airbag como una de las bandas más potentes del rock argentino contemporáneo. Con influencias que van del hard rock al pop alternativo, lograron instalarse en grandes escenarios y festivales internacionales, destacándose por su virtuosismo instrumental y la energía de sus presentaciones en vivo. Y lo que escuchábamos acá era uno de esos temones inolvidables. Por Mil Noches es el nombre de la canción de Airbag que sonaba. Y ahora pasaremos a un clásico del 83 de Celeste Carballo. Así va sonando Ahora Me Quedo Más Tranquila.

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3: Continuando con esta selección de canciones de este día martes, ya vamos transitando el 18 de agosto, ya pasamos la mitad de mes, impresionante, y ahora vamos con El Baiano junto a Cucho Parisi haciendo La Despedida.

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1: Y así finalizaba la radio La Vaca Atada, tema del 2009 de La Portuaria. Y bueno, quédate porque ahora continuaremos con una canción lanzada el año pasado por El Purre. Lo que suena se llama Vestite de Fiesta.

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1: Aleluya al Sol es el primer corte del álbum Ciudad Liberada del año 2017. Con un sonido cargado de esperanza y un mensaje de lucha y alegría, el tema se convirtió en un himno contemporáneo dentro de la obra de Fito Páez. El disco, editado por Sony Music, reafirmó su vigencia creativa con 18 canciones que recorren distintos climas y emociones. Y bueno, así se iba despidiendo Fito Páez con Aleluya al Sol. Igual quédate, no te vayas, porque llega Laberizo haciendo Legui.

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1: Continuando colocando muchas más canciones en este día de mucho rock en Rock de las Pampas, ahora te vamos a traer esta unión que se dio en el 2020 entre Chucky de Ípola junto a Las Pastillas del Abuelo haciendo Dame Algo.

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4: Bueno amigos, no quiero interrumpirlos, vamos a seguir escuchando música porque ahora llega este clásico del 88, Patricio Rey y sus Redonditos de Ricota hacen Aquella Solitaria Vaca Cubana.

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1: Bajo tu piel es un corte que refleja el estilo crudo y directo de la banda liderada por Javier Calamaro y Daniel Gitano Herrera. Con influencias de hard rock y blues, el grupo se convirtió en una referencia de la escena argentina de los 90. Y el grupo nos referimos por Los Guarros, que es lo que sonaba. Y ahora nos vamos al año 2014, en donde el grupo Cuentos Borgianos lanzó Esto es Amor, y así suena.

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Una de las últimas canciones lanzada por Los Piojos, Paciencia, es lo que escuchabas recién acá en la radio. Y ahora vamos a continuar con el segundo corte del disco El Camino del Fuego, del año 2002 de Rata Blanca, que con la impronta de Walter Giardino en guitarras y un sonido hard rock clásico, el tema que sigue se transformó en uno de los más representativos de esa producción, reafirmando la vigencia de la banda en la escena del heavy metal latinoamericano. Escuchemos, amigos, y disfrutemos de Rata Blanca haciendo Volviendo a Casa.

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2: ¿Cómo la venimos pasando en este martes 18 de agosto del 2026? Imagino que bien, con muy buenas canciones. Vieron que fuimos saltando desde lo actual a lo clásico. Una lista imperdible de este día, la verdad, muy muy buena. Ahora escuchemos a Papo uniéndose a Charly García haciendo Sucio y Desprolijo, versión en vivo en el Cosquín Rock.

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3: Que les está hablando y acompañando en este martes es Valentín Cunio. Y los invito a que me sigan en Instagram. Me encuentran como @valencunio. Ahí van a poder ver mi contenido y mucho más. Ahora disfrutemos de Las Pelotas haciendo Dando Vueltas.

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1: Tu Buen Amor es una colaboración lanzada en agosto del 2024, donde ambas bandas del circuito rock barrial unieron fuerzas en un tema cargado de energía y sensibilidad. La participación de Beto Holguín le dio un sello distintivo, consolidando la conexión entre dos grupos que representan la autenticidad del rock urbano argentino. Y bueno, lo que sonaba es Andando Descalzo junto a los Pérez García con el nombre de la canción haciendo Tu Buen Amor. Ahora pasaremos a un clásico de Los Cafres. Vamos con un poco de reggae porque llega Este Es Mi Arte.

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1: Y así iba finalizando Estamos en Acción, temón del 86 de La Torre. Y ahora quédate porque ahí va sonando y escuchamos mucho a Babasónicos haciendo Los Hippies.

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2: De a poquito nos vamos acercando al final de esta selección de canciones de este martes. Y ahora pasaremos a escuchar una unión entre De la Rivera y Emanuel Orbiler. Lo que suena es Aniversario.

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1: Lanzado el año pasado por Eruca Sativa, esto es No Pises las Flores. Y bueno, mientras se iba despidiendo, vamos a seguir con un tema que está incluido en el álbum Relicario, segundo trabajo de la banda porteña El Club Audiovisual. Ellos tienen un estilo que fusiona pop sónico y distorsiones experimentales, los cuales los consolidaron como parte de la nueva escena independiente argentina, destacándose por letras cargadas de emociones y una estética sonora ecléctica. Y bueno, amigos, escuchemos también esta canción lanzada el año pasado por el Club Audiovisual. Esto es Armadura.

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1: Vichy Luz, temón del 2006 de Los Auténticos Decadentes, que iba llegando a su final, como también este martes 18 de agosto del 2026. Gracias a todos por estar del otro lado, por acompañarnos en este día. Por supuesto que mañana miércoles vamos a estar en el mismo horario y en el mismo dial. Ahí los esperamos. Hoy nos despedimos con el último blues de la Mississippi. Y bueno, amigos, de esta manera les quiero decir chau chau, gracias por estar y nos encontramos mañana.

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1: A continuación, una canción que dio pie a los noventas. Una suerte de celebración. Tiene todos los condimentos como para que empiece la fiesta, ¿no? Así que les aviso, les prevengo. Vamos a hacer una versión. Muchas gracias. Vamos a hacer la versión full 2011. Y la voy a compartir con este talentoso grupo de jóvenes. Desde México, un fuerte aplauso para Rake.

que viene.

Miguel Mateos, que nos invitó a nosotros nuevos. Muchas gracias, Miguel. Buenas noches.

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Hola amigos, ¿qué tal? Un gusto enorme reencontrarnos en este martes 18 de agosto de 2026. Arrancamos bien arriba con el sonido característico de las gaitas de guitarra de Big Country y este temazo de 1986 que sonaba recién. Look Away. Te habla Mariano Lainez, acompañándote del otro lado, con Miguel Kovacs en los controles y la musicalización y la coordinación general de Pablo Sturzenegger. Y bueno, la verdad que para seguir con la mejor música de todos los tiempos, se viene ahora el genial Prince con un clásico de clásicos como es 1999. Bueno, tenemos un programón por delante. Te invito a ponerte cómodo y a compartir los clásicos mejor seleccionados en La Canción Lógica.

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Sonaba recién en la canción lógica Todo el poder de The Killers y su éxito de 2008, Human. Fíjate vos qué dato interesante sobre el tema que llega ahora. Fue un éxito tremendo en Europa. Pero lo loco es que la grabaron y lanzaron al mismo tiempo que la famosa versión de Sinéad O'Connor, compitiendo directamente en los rankings de la época. Escuchamos

sonaba recién en la canción lógica Todo el Poder de The Killers y su éxito de 2008, Human. Fíjate vos qué dato interesante sobre el tema que llega ahora. Fue un éxito tremendo en Europa, pero lo loco es que la grabaron y lanzaron al mismo tiempo que la famosa versión de Sinéad O'Connor, compitiendo directamente en los rankings de la época. Escuchamos Hypnotic.

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Escuchábamos en la canción lógica a Kool & The Gang con un infaltable del funk y la música disco, Ladies Night, de 1979. Y para seguir disfrutando juntos en el aire, se viene otra gran canción. Llegan los británicos de The Outfield para hacer For You, un temazo de su álbum Diamond Days de 1990.

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Qué bárbaro este tema que pasaba recién. Second Nature, de Dan Hartman, de 1984. Te digo más, este track formó parte de la banda de sonido de la película Streets of Fire, un disco emblemático que vendió millones de copias en todo el mundo. Con Miguel Kovacs en los controles, recordamos que estamos disfrutando de las mejores canciones de la historia. Y ahora llega toda la frescura ochentosa de Katrina and the Waves con su tema Sand Street. Quédate ahí, te invito a seguir compartiendo la mejor música y la mejor compañía en nuestro programa.

0: Lo que pasaba en la canción lógica era el pop irresistible de Kylie Minogue y su clásico I Should Be So Lucky. La verdad que la música no se detiene, así que te invito a seguir del otro lado porque tenemos muchísimos más éxitos que no pasan de moda.
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sonaba recién el gigante Rod Stewart regalándonos ese clásico noventoso titulado Baby Jane. Atención con esto que se viene ahora. La canción Cold Dresses de Al Corley, incluida en su disco Square Rooms de 1984, fue producida por Harold Faltermeyer, el mismo genio detrás del inolvidable tema instrumental de Beverly Hills Cop, Axel F. Escuchamos a Al Corley. Quédate en la canción lógica, porque hay mucho más.

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¡Qué tema impresionante! All Around the World, de Lisa Stansfield, de 1989. Mira vos qué dato. Con este single, Lisa se convirtió en la primera artista femenina británica en alcanzar el número uno en la lista de R&B de Billboard en los Estados Unidos. Un logro histórico para la época. Quédate y subí el volumen, porque ahora llegan los suecos de Roxette con un clásico demoledor, Dressed for Success.

0: pasaba la tremenda guitarra de The Von Brothers con Hard to Be en este martes 18 de agosto de 2026. Sin dudas, canciones que quedan marcadas a fuego. Quédate cerca que ya volvemos con más música en La Canción Lógica.
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¡Qué espectáculo de balada acabamos de escuchar! ¡Una maravilla total! Waiting for a Girl Like You, The Foreigner, de su legendario álbum 4 de 1981. Te habla Mariano Lainez y te invito a disfrutar de la siguiente canción. Se vienen los británicos The Breath con Say a Prayer de 1990.

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Avanzamos en este martes 18 de agosto de 2026 y recién disfrutábamos del sonido de los 90 con Foo Fighters y su clásico Big Me. Te invitamos a seguir con nosotros, ahora con los irlandeses de U2 y la versión original de Sweetest Thing, lanzada en 1987 como lado B de Where the Streets Have No Name.

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Últimas canciones del programa del día de hoy. En este invierno de 2026, disfrutábamos recién del ritmo reggae de los británicos de UB40 con The Way You Do The Things You Do. Y para ir despidiendo este bloque bien arriba, se viene toda la fuerza del rock australiano con In Excess y su hit de 1985.

Llegamos al final de esta edición de La Canción Lógica para este martes 18 de agosto de 2026. Recién escuchábamos el synth-pop contagioso de Men Without Hats con Pop Goes the World. Quien te habla, Mariano Lainez, se despide junto al equipo que hace posible el programa. Miguel Kovacs en los controles y la musicalización y Pablo Sturzenegger en la coordinación general. El cierre de hoy es a puro rock y disco con Kiss y su clásico inolvidable de 1979, I Was Made for Loving You. Muchísimas gracias a todos, amigos, por habernos acompañado una vez más. Los esperamos mañana miércoles para volver a encontrarnos en La Canción Lógica. Chao, amigos. We'll be right back.

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